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1: Saber remontar un partido muy complicado para nosotros y de la manera que se ha remontado, que ha sido desde la pelea y el trabajo duro, pues ahora mismo súper contentos. Es el ADN que se quiere en este equipo, que se presione todo el partido, que se vaya al rebote como locos, que el rival se sienta muy incómodo, cada vez que recuperamos el balón nos reboteamos correr, y hoy sí que nos ha costado un poquito al principio, pero creo que en la segunda parte lo hemos hecho muy bien.
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2: 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Luego en el otro grupo tenemos equipos muy buenos que conocemos bien, Veszprém y Berlín, y veremos. Nosotros vamos allá para dar todo y a ver qué pasa al final. Estamos entrenando bien, la gente está bien físicamente, así que vamos allá con todo el mundo y felices.

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